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0: Oye, pero qué sabor, mi gente, ¿cómo está? Échale volumen al radio, échale volumen al Figo, échale volumen desde temprano, escuchando Olímpica.
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0: Recuerda que está habilitada nuestras líneas a través del WhatsApp y también me puede llamar al 320-69-54-95.

0: estamos listos, papá. El papá de los directores, quien dirige Olímpica Serie, la número uno. ¿Cómo se llama el papá de los directores?
1: ¡Quique! ¡DJ! ¡El jefe!
0: Sí, señor, preparado. Y aquí estoy, Yoyito, en este domingo. Ay, sabroso, estrenando mes. Ponemos este mes en tu mano, señor. Aquí.

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0: ¡Vamos para adelante! Esto apenas arranca. Esto se llama Son Sabrosón. Oye, saludo para mi hermano el Chino Cañandonga, que siempre está ahí en sintonía.

Yoli y los demás. Mejor dicho, llegó el Yoli y los demás están engrapados. Mejor dicho. Oye, Nandito, vámonos con Guaguancó, callejero, mi rey.

Oye, otra vez. Ahí está el maestro José Mix. Según se llama, era la que quiera sonando en Olímpica 838. Esa canción que le gusta a mi hermano Cristian, ¿eh? Y a mi hermano Gamer también está por ahí. Allá.

0: Claro que esa coba llega una vez, mi hermano Cristian Perreo. ¿Cómo estás? Con los buenos días.
1: Hey, quiero aprovechar de una vez para mandarle saludo a toda la gente que se levanta de muy temprano en sus abastos, en sus tiendas. Mi hermano Cristian Perreo en San Onofre está escuchando Olímpica. Señor Jaime también, mándame ahí el nombre de todo el combo que está escuchando Olímpica Estéreo por allá. Y los muchachos del viernes también, para mandarle su respectiva goba a sus muchachones.
2: Yo te apoyo.
0: Hoy es día de goba, hoy es día de goba.
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1: Y también mandarle un abrazo fuerte a mi hermanazo, el popular Chino Cañandonga. Siempre está en sintonía de Olímpica Estéreo.
0: No se preocupe, mi hermano. Eso está presente para el día de hoy.
1: Pronta recuperación, mi hermano Gamer. Un abrazo, papi. También por ahí está mi hermanito Farifal. Oiga,
0: mi hermano Alvarito, Nini. Cuéntamelo todo, que es su vida.

0: Mi hermanito Nini, la gente de Santa Rosa, por ahí está escuchando Olímpica Estéreo desde temprano también. Un abrazo para mi hermanazo Nini. Está pegado, parito. Por ahí también está mi hermano, el popular desde temprano, Miguel Bermúdez. Eso va, Miguel, eso va. Usted sabe que cuenta conmigo. Oye, familia azul, buenos días. Oye, Dios, voy a esperar para ver si la gente me saluda hoy desde temprano. Mi hermano el azul, familia, está escuchando Olímpico. Un abrazo, mami.
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0: Allá. Oye, por ahí también se reporta Yajaira desde España. Mi hermano el Chamo en los Jardines. El maestro Jaime Larrea está desde el barrio Escayombilla. Allá, oye, Lucho Taxi también se reporta, el original.
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0: Saludos para Ramón Crecián, el maestro de la salsa, acompañado de Pedro Cañata, Alvarito Jiménez, Richard Paul, Patricio Franco, Dewin Herrera, Hernán Gastro, Manuel Baud, Candelaria de Turbaco. Saludos para Julito Carrillo, Salsa y Playa. Lo complace con la canción ajípica de papá. Mi hermano Germán, también por ahí la gente de Cayombilla, escuchando Olímpica Estéreo. Bendiciones, hermano, para ti, para toda tu familia. Bueno, ya se reporta la gente de San Onofre. Ahí están mis hermanos, la buena para todos ustedes. El propio Sergio Moreno, también está Ulises. Está Carlitos, también Carlos, escuchando Olímpica Estéreo desde temprano. ¡Epa! Eso va, eso va, eso va, eso va. Mi gente de San Onofre, vaya Cristian Perreo y también el señor Jaime. Oye, que se reporten, hoy es día de fría, vamos a ver, fría.

Oye, también se reporta por acá mi hermano Cristian Champe. Oye, Cristian Champe, dile a mi hermano el Chola que me mande el audio del artista. Mi hermano el Chola, la gente de los calamares ahí. Sus tremendos chicharrones. Un abrazo para ustedes de todo el equipo. Oye, mándame el dato también de la cumpleañera, de Cristian. Dile al Chola que me mande el dato de la cumpleañera hoy, la ex candidata del barrio, el Nazareno. ¡Vaya! Vamos por acá, buenos días, buenos días, buenos días, buenos días, buenos días, buenos días. Igualmente, papi, Dios te bendiga a ti y a toda tu familia. También por ahí la garganta me hace como sapo en tomatera. ¡Estás demorado!

0: Nandito.
1: Mi hermano.
0: Yo hasta la mañana así como para desayunar con una Afri.
1: Wow. Uy, zona. Problema que aquí no tengo ni la Afri, ni tengo ni nada. No hay nada ahora. Bueno, ya saben, habilitado nuestro WhatsApp 320-69-54-95. Y también habilitado para que me manden nota de voz. Oye, domingo. Ay, bendito domingo de mi alma y de mi corazón. Venga, por cierto, mi hermano, mi hermanazo, Chino, póngame dedito arriba, que le voy a mandar porque es una invitación que nos han hecho para que grabe. Póngame dedito arriba ahí a través del WhatsApp, mi hermano Chino, para que usted grabe el audio, porque es una invitación que desde el domingo pasado nos hicieron a nosotros, a los de Salsa y Playa. Y vamos con todo.

0: de Patio de Metre.
1: ¿Cómo estás?
0: Aquí bien, gracias a Dios.
1: Eso.
0: Mira, no me complaciste el domingo.
1: Ay, ajá, cuéntame.
0: Quiero que me complazca con un africanito.
1: ¿Cuál? ¿Cuál?
0: Celia.
1: ¿Cómo?
0: Celia.
1: Ok. Dale, mi amor, con todo gusto. No me digas que no te complací el domingo pasado porque sí lo hice. De pronto te habrás desconectado, pero sí lo hice antes de que acabara el programa. Ok, Jimmy Larrea.

ver acá, hoy me hicieron una invitación. Hoy estamos ya 2 de agosto. Hoy es el gran salsero donde nos invitaron. Ahí. ¿Dónde va a ser este gran evento? Eso es fácil y sencillo. Ya te voy a tirar el dato para que usted, porque voy a estar un rato por allá compartiendo también con toda la gente. Vea, ahí, al ladito del Colegio Berta Gedeón, en el nuevo campestre, se estará presentando el Lobo. ¡Ay, ya, qué sabor! La clave, el parrandero y el conde. Así que pila, mi hermano, porque es hoy. Voy para allá con todo. Gracias por la invitación que le hacen a Salsa y Playa. Domingo de Salsa y Playa. ¡Hoy para adelante! Ay, no, ya se lo puse. No.

0: parte de toda tu familia. ¿Quién está? ¿Quiénes son los que hacen parte de tu familia, que están siempre ahí atentos a ti?
1: Todos mis familiares, mis amigos, los que hago ejercicio. Ajá. Ustedes, que son mi paisaje los domingos.
0: Ay, qué linda. Paisaje los domingos, porque esta es una de las muchachas que todos los domingos aquí enfrente de la caminada olímpica, pues hacen gimnasia rítmica. Hacen esa bacano. Entonces, yo soy su paisaje y nosotros somos su paisaje. Mi amor, Dios te bendiga, te quiero mucho. Gracias. A ti, hermosa, Dios te bendiga. Ahora sí, ahora sí, ahora sí, ahora sí, ahora sí, ahora sí.

el popular John, la gente de la bolera, por ahí está. Me dice, hermano, mándame un saludo. Y claro que sí, dijo John. Cuéntame, la llantería. Escuchando Olímpica Estéreo. Y mi hermano John, pero ¿cómo se llama la llantería? Ah, Pau en la llantería, es la cosa. Para Pau, hombre, un abrazo para ti, mi amor, en la llantería. Va para adelante. También para mi hermano John Kevin Fortich, el hombre que desde temprano está escuchando Olímpica Estéreo. Allá, John Kevin Fortich. ¿Cuánto te quiero, mi hermano?

0: pongan atención. Dímelo, papá.
1: Bendito, mi hermanito, buenos días aquí, bendiciones para toda la gente de Olímpica Estéreo, la más pegada aquí en Cartagena, mi hermanito. Vamos acá a los chicharrones del Chola, felicitando a Milena, a la Milena Nieto en su día de cumpleaños, hermanito, ¿viste? Y le manda saludos el Kamilowski, el profe hombre fuerte de la boquilla. Vale, mi hermanito, la buena. Seguimos con Olímpica todo el día.
0: Eso, mi hermano Chola, un abrazo para ti, para Ana Milena. Ella es nada más y nada menos que la ex candidata o ex representante del barrio Navas Meiser, si no estoy mal. Por allá por los lados de Nazareno. Así que para ella, felicidades para su hija. Oye, y esos bolis de ayer estaban buenos, ¿yo? Tipote boli.
2: Yo te apoyo.
0: Un abrazo para ustedes, mi gente, la gente de Los Calamares, el propio Chola. Voy para adelante, mi gente, voy para adelante. ¿Qué dice? Oye, familia azul, cuéntamelo todo, papi, ¿cómo amanece?
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0: señores, voy a una pequeñita pausa para comerciales.
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0: 8 de la mañana, 58.
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0: ese Julio el Gitano, no Julio Carrillo, Julio Gitano. ¡Qué buena salsa!
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estamos una hora más en Olímpica Estéreo mañana de domingo, primer domingo del mes de agosto. Muy contento. Ponemos en manos de Dios este mes, que sé que va a ser bonito, hermoso, bello.

0: sabrosura, bure. Tú apenas arranca, mi gente, tú apenas arranca. Bueno, señores, quiero reportar la sintonía de mi hermanito Jaime Larrea. Está en Escayón Villa. Se saluda a la gente de los chicharrones de Juaco, ahí en la 11 de noviembre. Un abrazo. Mi hermano Jorge Villastrella. ¡Ay! Va para esa. Por acá también se reporta mi hermanito Joselito Camarón. ¡Anda! ¡Oye, Cristian Perreo! Desde temprano, compañero, desde temprano. También por ahí mi hermanito el Chola. ¿Cómo estamos, Chola?
1: Yo te apoyo.
0: El baile está lleno. Dios te bendiga. ¿Cómo está la cumpleañera? ¿Cómo está la cumpleañera hoy?

0: Voy a la línea 320-69-54-95. Buenos días.
1: Oye, Nando, no me has complacido.
0: Ay, Dios
1: con
0: mío,
1: la seria, seria.
0: Sí, mi amor, ya te lo voy a comer. Ay, Dios mío de la vida, ya te voy a complacer.
1: Que me tienes rabia, que me tienes rabia.
0: Yo no le tengo rabia a nadie, mi amor, no te preocupes, ¿oíste?
1: Pero compláceme.
0: Sí, mi amor, ya te voy a complacer. Es más, te lo voy a colocar de una. Ahí está. ¿Oíste? Voy a ponérsela una vez para que de pronto no vengan a decir que ¡ay, que no me la pusiste! Y ya voy con saluditos. Vaya preparando su mejor nota de voz.

0: qué sabor, qué sabor.
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0: Saludamos al pollito Charry en San Fernando y al popular Gamer Taxi puro San Pedro Martín. Oye, por ahí también está mi hermanito Yamil Gómez Guzmán, desde la Boquibón y Boquibón y Boquilla. Oye, Mario Mier es el sabor.
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0: vaina bella, qué vaina bella, qué vaina bella. ¡Yes! ¡Tómala! ¡Tómala!
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0: 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Y si vamos a tomar que sea temprano, ¿para qué dejar?

0: Para que te emociones temprano, para que te emociones.
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para allá no va.

0: Toño Dueño también se queda por acá. Y acompaña a Dios, te lo deja. Y acompaña a Lona, ¿qué le pasa? Que no se le ve. Ajá.
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0: Compa Crucito. Dame algo ahí, acompaña el bajo, que no me dice nada.

0: Toño.
1: Ajá, óigame. La coma está hoy que no se quepa nada.
0: Tiene un cafecito ahí que se acabó caña.
1: Vaya, me gustó.
0: ¿Te le gusta el café, compadre?
1: Sí, claro que sí. Pero me gusta bien, bien, bien purito. Oiga,
2: ¿qué pasó?
1: Hace días que no veo la coma. ¿Qué no le pasa?
2: Ajá.
1: Yo creo que está dormida también, ¿eh?
2: Sí, sí, está durmiendo.
1: No va para allá, no va para allá.
2: Claro, está durmiendo.
1: Ajá.
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0: Chino Cañandonga. Por ahí el Chino me mandó una foto de tremenda gorra, vea. Que tienen una gorra por ahí donde dice Domingo de Salsa y Playa. Oye, saludito por acá para Hamilton González y su esposa Astrid. Y mi hermano Miguel Bermúdez. Oye, Miguel Bermúdez también hoy me hace una invitación por ahí a la Verbe Urban. Ahí hay, ahí, 2 de agosto, y hay eventos por montón aquí, ¿eh? Va a estar por ahí DJ Armin, DJ Blacks, Howie Marín, DJ Peque y Gabriel Morales. Van a estar ahí en la Verbe Urban, exactamente en la antigua discoteca La Huicán. El Crazy, vale. El Crazy Sound System. Que Miguel Bermúdez, la buena. Estoy en mi casa tomando de mi afri sabroso ahí. Después que no, que ven, llégate por acá. No, señor, yo para allá no voy. Déjeme en mi casa quieto. Oye, qué buena salsa, qué buena salsa, qué buena. ¡Puro sabor!
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0: ¡Vaya sabor! 9:40 minutos en Olímpica. Quiero mandarle un abrazo fuerte también a mi papá Gustavo Severa. Está escuchando Olímpica, está en el Escayumilla para el Charro, para el popular Ichomán. También un abrazo para ustedes, muchachos.
1: ¡Puro sabor!
0: También por ahí está Robinson Garrido, el popular Chompira. Escuchando Olímpica, en serio. Hermanito Herling, también ahí. Está escuchando Olímpica, Herling. Nando, saludame a mi vieja Tarsila Valdelamar. Un abrazo para ella. Buenos días, Nando La Coba, hermano. Buenos días, buenos días. Pam, pam, pam. Ven acá, pero me dijeron, ven acá, salúdame, pero no me dice el nombre. No lo tengo registrado acá. Oye, mi hermano José Nen el mecánico. A mi hermano firme, carajo. José Nen el mecánico, la gente del Carmelo, mi hermano, un abrazo, papito bello. Dios te bendiga. ¡Vaya! Oye, José Nen.
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0: Ah, ok, Junior Martínez. Eso va, mi hermano, la buena. Voy a la línea, voy también a través del WhatsApp de Olímpica Estéreo. El popular Almeicha Barriaga, desde Montería. Buenos días.
3: Nandito, mi hermano. En Montería, yo escucho Olímpica Estéreo y Salsa y Playa, mi
0: eso,
3: hermano.
0: Eso.
3: Para que me complazca con un temita ahí.
0: ¿Cuál?
3: Yankee Go Home, papi. Okay. Para que ponga a gozar Néstor Cueto y Emilio Núñez, papá. Esta.
0: Dile que se enlace. Que se enlace. Oye, dice también Nando, saludame tu vale flaco de la oftalmológica. Bien, bien, bien, bien, bien, flaco. Mi hermano el flaco, vaya flaquera. ¡Verdad! Ya por aquel lado, flaquera, ya me abrieron. La buena, vamos acá.
4: Buenos días, buenos estimado días. Nando. Espero que estés muy bien.
0: Gracias.
4: Le habla Johnny Montes de La Barrera, del barrio Olaya Herrera y Urbanización Santa Clara.
0: Ajá.
4: Para un favor, sí, si me puede regalar el disco Sonrisas. Y un saludo también a los propietarios de El Picó La Rebelión, el señor Nelson Rosario y su hijo Frankie Rosario, en la Organización Santa Clara. Vaya.
0: Vaya, qué sabor, vaya, qué sabor. Rima está por aquí, buenos días.
5: Buenos días, Nantillé, buenos días aquí con Jairo Pájaro.
0: Ajá.
5: De aquí de Bonaire. Estamos acá con la familia y todo aquí en esta isla. Todo bien, yo, gracias a Dios.
0: La buena, papi.
5: A toda mi gente allá en Blas de Lezo.
0: Dale, papá.
5: Familia Pájaro.
0: Eso va. Santa
5: York.
0: A mi hermano. Oye, y mi hermano Cristian Perrón se tomó la vaina en serio, ya destapó. Oye, por acá nos dicen Ramiro García, Ramiro Sala García en sintonía. En Nariño, Wilfran Carrillo en el Paseo Bolívar, Armandito Álvarez, el embolador en el Pozón. Dewis Galindo, Dewis Herrera, Germán Galindo, Luis Pereira, el máster, Manuel Pau, el Mañolo, Ramón Cristian, Hensi Rodríguez y Richard Pau.

0: Carrillo, estás listo. Javier Díaz, buenos días. Buena.
1: ¿Ah? La fe es la confianza de que en verdad. Ajá.
0: Oye, también saludo por acá para mi hermano, el DJ. Dice, manda la coba aquí con mi gente. La propia Ángel La Pombo, para Luis Carlos, para Claro Torres, para Lina, Yesid, Kenny y María, la cajera. Ay, qué linda, Mayo. El propio Yesid. Oye, Alvarito, mi hermano. La gente de Santa Rosa por ahí se reporta. Mi hermanito Alvarito, el popular Nini. Cuéntamelo todo, ¿qué hay que hacer? Se te quiere bastante, mi gente. Yo voy para adelante como el Butifarrero. ¿Qué dice? Me la pidieron.

0: llorar? A mí no, a ti de pronto, pero a mí no me van a ver llorar. Hombre, ¿cómo va a ser eso posible, DJ? Oiga, saluda a Angie, a la chica TikToker. Que no la saludé. Saludo para Clara Torres. Besitos para ella.
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0: El popular Doño Huella me dice para que me felicite a la pareja de moda, para Laude Utria y a Raquel Castro Bolaño en el barrio Simón Bolívar. Ya con un andar de más de 45 años, Dios les bendiga siempre. También para Marilyn.
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0: Marilyn de Real Cartagena, bien, está bien. Oye, por cierto, igual.

0: de mi tema preferido de los hermanos LeBron, 10 lágrimas. Por cierto, pero esto es en vivo, ¿yo? En vivo, en vivo, en vivo. 9 de la mañana, 58 minutos ya en Olímpica Estéreo. Una pequeñita pausa para comerciales, pero antes voy a reportar por acá la sintonía de mi gente que está escuchando Olímpica Estéreo en mi barrio, Cañón Villa. ¡Allá! Oye, saludo por acá para nada más y nada menos. La esposa de mi hermano Nelson Benavides se llama Maderensi Martínez. Recordando sintonía también Oscar Cena y Liliana León en el barrio Alcibia, escuchando Olímpica Estéreo. Oye, mi hermanito Jaime Larrea, cuéntamelo todo, muchacho, ¿con quién está por ahí?
1: Ya llegó, mi hermano.
0: Sí, señor, ya llegó.
1: Estoy con Esteban Nedo, con Oscar, los hermanos Nedo.
0: Eso.
1: Disfrutando salsa y playa.
0: Eso.
1: Con el gran Esteban Nedo. Los chicharrones de huevo, desayunándome, tomándome una buena fría.
0: ¡Esta!
1: Hermanito, reportando sintonía a la gente de Cayo Villa.
0: Eso va.
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0: así. Eso va, mi hermano Jaime Larrea, sabe que lo quiero bastante. La gente de Cayo Villa. Oye, popular Juaco, ahí está, los chicharrones, Juaco, está bien, bien, bien. Y el popular Jimmy Larrea y Esteban Arnedo escuchando Olímpica Estéreo. Voy a la pausa, cortica. Ya regresamos con más aquí en Olímpica Estéreo. Pausa.
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0: 9 de la mañana, 59 en Olímpica.
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0: Oiga, oiga, me ha recado una hora más de música, una hora más de música. ¿Qué me dice mi hermano Luigi?
1: Dame un saludo, papi, ¿qué pasa? Estás demorado. Toda la mañana, saludos, estoy activo, toda la mañana.
0: Eso es mi hermano, DJ Luigi.

0: buena salsa, qué buena salsa.
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0: ¡Oh! ¡Pica Estéreo! ¿Y era eso? Allá. Oye, por ahí está reportándose a esta hora mi hermanito Alvarito me dice. Oye, saludo para el doctor Arsenio. Un abrazo para el doctor. Para el doctor Arsenio, escuchando Olímpica Estéreo. Para, también para Giovanni en Villarrosita. Mi hermanito Carlito Rivera me dice, tarde pero llegué. Eso, está llegando tarde.

Saludos también para el Pitico, el peluquero. Ahí está, feliz domingo, hermano. Buenos días. También se reporta, buenos días, amigo, para ti y tu familia, en sintonía con Sansi Playa. Pongo uno de los temas mías. Eso, está difónica, por allá María Elena. Eso va, María Elena, eso va, María Elena. No te preocupes, Mayito, que eso va. Allá. Bendiciones también para el popular Fercho Style, el peluquero de los cerros. Albert Zapatico también se reporta. Oye, mi hermano Nelson Benavides.

0: Qué buena salsa, 10 de la mañana, 17 minutos, una hora más en Olímpica. Bueno, 10, 17 minutos en Olímpica Estéreo. Voy a recibir llamadas y también voy a recibir por acá nota de voz a través del WhatsApp de Olímpica Estéreo, el 320-6954-95. Buenos días.
1: Buenos días, señores de Olímpica Estéreo. Ajá. Bendiciones para ustedes. Amén. Por aquí reportando sintonía. Ana Polo, Ramiro de Ávila, en el barrio La María. Espero tengan un día lleno de muchas bendiciones.
0: Claro que sí, mi amor, claro que sí, amén, amén, amén y amén. Buenos días.
2: Buenos días, mi hermanito. Saludos desde acá, desde Caracas. Mándamelo un saludo a mi tío Ciro Marines en el barrio El Socorro. Okay. Y en Villa Estrella a mi tío Edwin Marines, y su primo Gerson Marina, acá en Caracas. Buena sintonía, bacana la música en la mañana, qué elegancia.
0: Dale, mamá, Dios te bendiga, la buena para ti. ¿Quién manda por ahí?
3: Buen día, Nando, mi hermano. Saludos desde acá, de Venezuela.
0: Epa.
3: Por favor, colócame ahí, Niña Bonita, de Roberto Anglero.
0: Va, eso va. Vamos, Eduardito, ¿qué me dices?
4: Nando, buenos días, el cachetero más grande de Canapote, Frijoles con cerdo.
0: ¿Cómo? ¿Qué pasó ahí? Oiga, Frijoles.
5: Coño Olímpica Estéreo, Nando.
0: Mi hermano.
5: Mi compadre, lo dice Damian Indrive.
0: Eso.
5: Saludos ahí, aquí, la 11 de noviembre, Cayón Villa.
0: Ahí está bien.
5: Guaco, el de los chicharrones al barril, el más pegado. Con Jaime Larrea.
0: Mirta, qué peligro. Qué peligro, qué peligro. La buena para ellos, hombre.
6: Oye, buenos días, Nandito.
0: Buenos días. Nandito,
6: aquí activo el chaguafrito. 29D.
0: Dale, papá bello. Muchas gracias, Carlito. Cuéntame, buenos días.
7: Hola, Nando. Buenos días, mi hermano.
0: Buenos días.
7: Oye, me saludó al alto fuerte de Pache Pozón, pensionado, mi compadre Marcelo.
0: Ajá.
7: A profe Chipa, Samir Rebolledo, de Pache Carlito Flow. Puro Pozón, activo con Olímpica.
0: Dale, papá. Muchas gracias, hermanito mío. ¿Qué más nos dice por acá? Buenos días.
8: Ay, Nandí, mi hermano, y entonces, ¿qué pasa, papá? Pásame la goba, mi hermano.
0: Dale, papá bello, eso va. ¿Quién más está por ahí? Buenos días.
9: Escucho Olímpica Estéreo porque me pone de todo, Nando. Buenos días, mi hermano. Reportando sintonía, Lucho Taxi.
0: Hágale y después que termine hablamos. Amazota.
10: Hola, ¿qué tal? Yo escucho Olímpica Estéreo porque me pone de todo, como siempre, Alexander Almanza, oyente fiel desde Bogotá. Quiero saludar y bendecir a mi gran amigo Agenor Mesa, allá en al pie de Calzado Nilsson, vendiendo ahí zapatos. Bendiciones.
0: Amén, mi hermano. Dios te bendiga. ¿Quién más? Yo
11: escucho Olímpica Estéreo porque me pone de todo, Nando. Buenos días para ti, para todos los que escuchan. Saludos al propio Miguel Torreglosa, del 277.
0: Eso.
11: Nuevo Bosque presente, la seriedad.
0: La seriedad en pasta, ese es mi hermano.
12: Como dice un filósofo de Arjona.
0: Ajá.
12: Es verdad, es verdad.
0: Es verdad.
12: Le digo, el concierto es cachetero.
0: Es verdad, es verdad. Hombre, ¿cómo va a ser?
13: Yo escucho Olímpica Estéreo. Oye, viejo Nando, te habla Frainer Aragón de acá de San Juan. Papi, no sé si eres tú, no sé si soy yo, no sé si es el día, no sé si es el ambiente, pero estoy sabroso.
0: Verdad.
13: Qué vaina bacana, qué música sabrosa.
0: Gracias, mi hermano.
13: Papi, ya lo pusiste, pero se entró otra vez fuera.
0: Verdad. Eso va, eso va.
14: Dando, mi hermano, de acá de Japón, Lucho Salcedo, el popular pájaro. ¿Qué pasa? Que estamos activos desde Japón, Japón, mijo.
0: Nah, estuvieran medio aquí, diría, desde Japón. Suéltala, ¿para qué dice?
15: Hola, mejor dicho, oye, Nandito.
0: Mi hermano.
15: Tiro un centro ahí.
0: Dale.
15: En el punto penal.
0: Suéltala.
15: Tú verás si no lo marca de chalaca, cuadro.
0: Suéltala.
15: Colócate ahí, Pacheco y Masucci. Mejor dicho.
0: Eso va, buen tema. Eso va, eso va. ¡Ema! Oye, mi hermano Luigi. DJ Luigi. ¿Cómo estás, viejo Luigi? ¿Cómo estás? ¿Dónde andáis? Que no te veo por aquellos lados. En sintonía, Rodolfo Maturana, Julián Beltrán y Nubia Pérez. Firme donde Lupe. Ema está por ahí, Pitigo.
16: Yo escucho Olímpica Estéreo porque me pone todo. Nando, mi hermano, bendiciones y feliz domingo, mi rey. Vengo llegando a sintonía, papi, y la tienes por ahí.
0: Ahí.
16: Mi rey, para que me complazca con la canción, bueno. Tus ojos me matan.
0: Mierda.
16: Por favor, mi rey. Bendiciones, dale, papá.
0: Eso va, eso va. Estos manes están, mejor dicho, están en el cuchilla.
17: Bueno, Nando.
18: Mi hermano, navegando el piquete llego para soltarme una fría hoy. Y se quita, habla enseguida de una.
0: Oígalo. ¡Eva! Pero nada más. Bueno, voy también para el Tate Mix. Escuchando Olímpica Estéreo, mi hermano, el Tate. Oye, María Elena. Ay, mira eso, Suelta, suelta, suelta. Oye, mi hermano Cristian Perreo, estás calladito, ¿qué te pasa? Tú estás por allá. Tú como que eres familia Angulo, apellido Angulo. ¿No te gusta el pollo, Cristian Perreo? ¿Dónde anda? Sírvelo, papito, sírvelo, papito, que esa demora me perjudica. Ay, ay, ahora se reportó Cristian Perreo por acá, me dice, no, señor. Yo no soy apellido Angulo, sí, porque ya te lo iba a colocar a mi hermano, el día de la sopa. Le gustaba el pollo. ¡Mierda! Oye, mándame un trago para acá, hombre. Mándame un trago para acá, porque así, carajo.
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0: ¡Mi hermano!

Perfecta. Oiga, por acá me dice mi tío, también mi tío Edinson, buen día. Le dije, sobri, que le mando un saludo al señor Alberto Bolaños, al Luchi y al mecánico del escáner en la variante Mamoral. El alma me volvió. Da, imagina bella, ¿verdad? ¿Cómo dice? ¿Cómo dice? ¿Cómo dice? ¿Cómo dice? ¿Cómo dice? ¿Cómo dice?

Oye, pero hay unas ganas, un ambiente. Yo estoy acá adentro, yo no sé cuál es, pero yo siento que hay unas ganas, sí, un ambiente es como sabroso. Oiga. Si no, que lo diga mi hermanito DJ Luigi. Está escuchando Olímpica Estéreo. Le mando un saludito. Andrés Guerrero. Oiga, Andrés Guerrero, saludos.

0: A ver qué dice. A ver qué dice, muchacho.
1: Nando, por favor, mandan un saludo a Andrés Guerrero del conjunto Villa de la Victoria.
0: Ahí está.
1: Ah, dale, mi hermano.
0: Eso va, mi hermano, con todo, como que no. También saludo para acá al señor Freddy Álvarez, el Carrasquilla. De parte de Alvarito, Nini, están pegados estos muchachos. Hay que pegarlos a todos, hay que pegarlos a todos, Nini, yo. Hay que pegarlos a todos. Ahí también está por ahí, estamos activos, escuchando Olympic Stereo. Ramiro Salas en García, en Sintonía Nariño, Oriana Naya Lorduy, el médico Salcero, en la Quinta Niño, el peluquero, también Panche, el peluquero en Amberes, en Sintonía, también el sargento Javid Paternina, en el comando de la Metropolitana, en el barrio Los Robles, también la doctora María Zuluaga Quintana, en Olímpica, en Heimer Espinosa, Caicedo, en los barrios Colinas, en Campestre, en Edén 2000, también con Olímpica Estéreo, en la consolata, Agustín Baby García, Baby Junior, Nando, Eric y Wilfrido Mónica García Vitola. Saludos para entonces poco gente que está por allá. Oh, papi, la vaina en serio, yo grite, la vaina en serio, papi. Mándeme ahí uno por correo siquiera, por WhatsApp. Mándeme un trago por WhatsApp. ¡Eita! Ay, nada, lo serio, vale. De temprano, temprano es más bacano. ¡Eva!

0: Esteban Arnedo, Jimmy Larrea y Pedro Pulido, el Betún. La gente bien activa, John Kevin Fortich, mi hermano, te quiero bastante. Fue Rodolfo Maturana, el hombre que hace lo que le da la gana. A Julio Beltrán y Nubia Pérez, se firme donde Lupe. ¿Quién está por ahí? Buenos días. Bueno, se fue. Acá a través del WhatsApp de Olímpica Estéreo, también para el Gary Guzmán, que dice:
1: ando reportando sintonía, dando tremenda programación.
0: Eso.
1: Compláceme con la canción El Guapillé.
0: Cierta. Buen tema. Oye, para felicitar, que dicen, para felicitar a mi abuela María Eugenia Molina González en Los Cerros, de parte de sus nietos y demás familiares. Ahí está el propio Jeremy felicitando a la abuelita. Buenos días. Bueno, se fue también Albertico López, cuéntamelo todo.
2: Nando.
0: Mi hermano.
2: Suénala, Nando. Nando, te habla el FXT193, Alberto López. Aquí navegando por toda la ciudad, mi hermano, con este sol caliente, listo para ir para la playa. Salsa y playa, salsa. Eso. Y playa. Colócame un disco para soltar aquí la rienda, que se llama El Fantasma, de Cachao.
0: Ahí
2: el
0: está.
2: Fantasma.
0: Sí, señor.
2: Ponte pila, que lo voy a bailar ya.
0: Eso va, papi, eso va. Saludos también para Lucho Díaz, que se reporta hasta ahora. Buenos días.
3: Buenos días, Leonardo.
0: Hombre, ¿cómo está mi compadre? No me diga que está en la boquilla.
3: Todo bien, mi hermanito. Estoy ahora aquí en la boquilla.
0: ¡Erda! Se vino San Andrés, no aguanto el meque. Cuéntamelo todo.
3: Mi hermanito, para saludar a San Andrés, a mi gente.
0: Dale, mándate.
3: A Freddy Sierra.
0: Ajá.
3: Char

0: soda.
1: ¿Cuál? Ah, ok, ok, ok. Dale, papá. La buena. Un abrazo. Oiga, sintonía también con Jesús Rivas y Elmer, el popular Guachime. Duerme de parte del Kanki también. ¿Qué me dice mi hermanito? El propio enano, la gente de San Pacho.
2: Cuando mi hermano, el enano Flow de San Pacho, reportando la sintonía, mi hermano, con 90.5 aquí, Olímpica Estéreo. Hermanazo, saludando a mi hermano el Bello Man, a mi compa, a mi primito Olver de Narito, mi hermano, el propio Cacha, el propio Morocho, la propio Tati, puro San Pacho, mi hermano, aquí escuchándote desde temprano.
1: Dale, papito.
2: Hermanito, ponme un disquito ahí, la chaparra, mi hermano.
1: Eso va. Caldero. Eso va. Oye, también por ahí se reporta mi hermano Chispi, el peluquero. Un abrazo para ti, papito, desde temprano. Oye, Chola, cuéntamelo todo. Azul, familia, ¿cómo vamos? Está calladito, Azul. Está calladito, Azul. Me preocupa tu silencio, Azul. Oye, aquí estamos en sintonía también en la Piedra de Bolívar. Por favor, saludos para el Gran Peña en la Piedra de Bolívar, de parte de Estela Peña. ¡Voy para adelante! Ya se sonó Nando. Espíritu de Goyi, fuera. Oye, mi hermano Javier Ortiz.

0: aguanta, aguanta, aguanta, aguanta, aguanta, aguanta. Bueno, ya tenemos las 10 de la mañana, 48 minutos, 10:48.
1: Venga, voy a saludo por acá para la Reina Bella. Hermanito Azul, papi, siempre agradecido contigo, ¿viste? Me dice mi hermano, un saludo para el capitán de navío Jefferson Cabrera Suárez, que se encuentra en Puerto Cortés, Honduras. Y mi hermano, yo hoy estoy escuchando desde la ciudad de Neiva. Me encuentro aquí en el de paseo. Oiga, visitando a mi tío, mi compadre chino Cañandonga. Oiga, está lejos usted, ¿oyó? Oye, Jimmy Larrea, Esteban Arnedo, también ahí en Escayumbilla. El Tíbaro de Desacuerdo me están pidiendo eso. Va, muchachos, ya se lo coloco, no se preocupe, voy con este primero.

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Aquí estamos una hora más en Olímpica, 11 de la mañana, 12 minutos. Saludo para Nuris Montes, ahí en el Paseo Bolívar. Y también para mi hermanazo Milton Ramos. Yo creo que este es el tema, Milton, este es el tema. Se llama Mujer Sin Corazón. Ay, hombre, jíbaro de jíbaro. 11-12 en Olímpica. Oye, apareció el señor Jaime.

0: Así se llama Mujer Sin Corazón. ¡Qué jíbaro! Buen domingo para todos. Santiago Angulo, ¿cómo estás? Oiga, estoy en vivo a esta hora a través de mi TikTok personal. Se llama Nando de J4. Ahí está. Estoy en vivo, estoy en vivo.
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0: Ya se está acabando el turno, Lucas, así es.
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0: mi hermano Milton Ramos,
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0: Carlos Gómez, gracias, mi hermano, por ese quiere. Bien. Bueno, muchachos, ya tenemos las 11 de la mañana, 16 minutos en Olímpica Estéreo, una hora más en Olímpica. Olímpica. Bueno, pues, hey, saludo a toda mi gente que se reporta por acá hasta ahora, Gustavo Luis Cabeza. Gracias, hermanito mío. También quiero, oiga, Maxi Xcel activo. El popular Maxi Cardona, ahí está escuchando Olímpica Estéreo. Mi TikTok, ahí estoy, aparezco como Nando de J, síganme Nando de J4, síganme que yo los correteo a ustedes también en vivo. Voy a mandarle la cuba a toda la gente que se mande por acá a través de mi TikTok, también a través de la línea. Oiga, saludo para Carlitos. Oye, Carlitos, cuéntamelo todo, Carlos. Vamos a ver, Carlitos, ¿qué nos dicen?
2: Mi hermano lindo,
0: ¿cómo estás?
2: Buenos días, bendiciones. Dale un saludo a Camila con K. Ajá. Una gran amiga.
0: Eso. Mi hermanito Milton Ramos, ¿qué me dice?
3: Ese mismo, mi hermanito, ese mismo.
0: Ese mismo.
3: Gracias, padre.
0: Dale, papito, con todo el gusto. ¡Oye, Jimmy Larrea!
3: Tengo un disco que me mandaron dedicado al barrio que hay un día.
0: Ajá.
3: Yo me dijo, estamos con usted que tiene contacto y ando para decir, lo puede poner un domingo en Santiago. Es una salsita.
0: Dale papá, vamos a escucharlo primero, ¿viste? Oye, la buena, mi hermanito, aquí activo con salsa y playa. El señor que no le gusta el pollo, Santiago Angulo. La verdad todavía no sé. Rodolfo Maturana, Almaña Rodríguez, en Bruxela. Bueno, voy para acá a través del TikTok. Ahí está Antonio Tatis, el costeño, también se une. Mi hermano, muchas gracias. También quiero mandarle saludos desde la nevera Bogotá, activo con Olímpica Estéreo, el popular Ángel Gómez, el Bosa. Saludo a mi amigo de parte del Uruaco. Ok, con Paldito Junior también se reporta por acá, mi hermano, gracias. También en España, quiero mandarle un saludo a mi hermano el Sami de Chiquinquirá. Saludo desde España, hermanito mío. Una coba para mi vale Sami de Chiquinquirá, Elvis, Luis y los conductores de Plus. Un abrazo para todos y para toda la familia, gracias. Freddy Americano en sintonía y su papá el popular Cochino. ¿Qué me dice, Cristian?
4: Sí, sí, ya viene la otra para afuera.
0: ¡Mierda! ¡Viene la otra! Ya mande una para acá, si sea por mototaxi. ¡Epa! Ay, saludo para acá para mi viejita todos los domingos escuchándote. Las bendiciones para Tarsila Valdelamar. Se reporta excelente programación Adner a través del TikTok. El mejor saludo, Nando, a Antoine. Rafael Correo de Estados Unidos, USA. Saludo para John Edwin. Humberto Berrío también se reporta. Saludo a la familia Tatis Pertus, también Antonio Tatis Pertus. Bien, mi hermano. Denle tap up a la pantalla, muchachos. Ahí está el propio Kevin. Dice yo por acá, ¿qué? El Kevin, el Nerón. Saludos de Medallo para la Morenita. ¿Cómo está, Morenita? Activo también Danilo Hernández. Danilo está ausente. Nando, mi hermano, saludo al parche. Los pensionados del Pozón. Marcelo Chispa, profe Samir Carlos, bien. La reina de la arepa de huevo, ahí en Luruaco. El popular Dimas, también que está en el Luruaco. Desde Toluplaya, Sebastián Flores. Nicky Flow, desde España. Gracias, hermano. Buenos días. Buenas.
5: Bueno, compadre, Nando.
0: Buenas.
5: Yo que me saludé acá en el barrio El Tancón a mi compadre Tademí, el más pegado, Tademí y Frío de Concerto. Oye, Nando, no me puesto mi disco.
0: ¿Cuál?
5: Fue bueno de madre, mi hermano, mi jíbaro.
0: Eso va.
5: Hermano. Bueno, olimpiquista, puro Frío de Concerto, Nando, te voy a ti.
0: Dale, papito bello, la buena. También te quiero mucho, dice por acá, mi hermanito. Feliz cumpleaños para la mujer Catherine Beltrán. Catherine Beltrán de parte de Luis Zambrano, mi hermano, la buena. John el peluquero en Villa de la Candelaria. También dice Nando, mi hermano, los mejores activos, Michael Rojas, la gente del Pozón. Nandito, ¿cómo anda todo para Dianita? Bien, mi amor, ¿y tú cómo vas? Bien, muchas gracias. Afinelo, pero caballero, que lo barrando va a empezar. Oye, Anuel, John Alemán en San Pacho. Saluda a Albina, Ana y Abigail, viejo Nando. Miguel Ángel Cardo, ¿no? O Cardona. Fernando Ruiz Moreno, saludos desde Medellín. Están en sintonía con Olímpica Estéreo también a través del Top TikTok. También saludo para Alfredo Morelos, el loro en Cayomilla. El gato, el peluquero, me dice. Nando, puro palo tras palo. Así es, mi hermano. Palo tras palo. Palo tras palo. También saludo para Yesita en el Bicentenario. Saludo a Aslan, José, mi hijo, Faber. Robin, la melodía en sintonía. Saludo a Yesita de Bicentenario. Gracias, mi hermano. También para Melissa, que se reporta por acá también. Muchas gracias. María, ¿cómo estás? María como que se levanta tarde. Buenos días, saludo para Camilo Taxi, Fula, Ciudadela La Paz, y Matthew en su Spark GT 609. También Víctor Manuel Ramao desde Quilla, de Curramba. Vacílame una camisa de esa, venga a buscarla, Francisco. De una. Saludo al Santa Nelis y la familia del 9 de abril. Vamos a saludar a Ronaldo Martínez Medallo, el propio Chinito. Gracias por el saludo, Elvis. Eso va, mi hermano, la buena. ¡Vamos! A toda la gente que se reporta a través del TikTok. Va para el aire, Cristian.
6: Oye, viejo Nando, saludando a toda la gente efectiva de la calle San Onofre, de Legumbres y Supertienda Éxito, mi compadre Cristian Perreo, Ulises Villalba, oye, Cabo Tapia y toda la gente original de la calle San Onofre, olimpiqueando hoy domingo. Te saluda RJ, el de la nota, el de la nota chévere de San Onofre, Cristian Perreo, saludame al Cabo Tapia. Oye, Nando, compláceme con la canción Los Tres Muertos, un éxito jíbaro, hoy domingo de sabrosura con Olímpica.
0: Ya, mi hermano, usted tiene voz de locutor, vale. Yo cómo voy a decirle que no a usted. Ahí está. Saludos al Divinito de Cartagena, reportando sintonía a la cuadrilla de Afinia de alta tensión, Arnolito Harold Joseph. Oye, por ahí también está Arnolito, ¿verdad? Que me estaba pidiendo un saludito. ¿Dónde estará? Acá está. Hermanos, para Hamilton Ortega, para Joseph Ortega y Harold Cantillo, la gente pesada de alta tensión en Afinia, en sintonía, escuchando Domingo de Salsa y Playa.

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0: Esa canción se llama Los Tres Muertos y me la pidieron desde San Onofre. ¿Qué dice, papi?
1: Oye, viejo Nando, saludando a toda la gente efectiva de la calle San Onofre, de Legumbres y Supertienda Éxito, mi compadre Cristian Perreo, Ulises Villalba, oye, Cabo Tapia y toda la gente original de la calle San Onofre, olimpiqueando hoy domingo. Te saluda RJ, el de la nota chévere de San Onofre, Cristian Perreo, saludamos el Cabo Tapia. Oye, Nando, compláceme con la canción Los Tres Muertos, un éxito jíbaro, hoy domingo de Sabrosura con Olímpica.
0: Ya usted lo dijo, hermano, sabrosura pura, hoy con esto. Oh.

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aquí está Martín Gutiérrez.

se reporta también a través del TikTok. Vamos para adelante, vamos para adelante. Pusimos el baile plebe, pusimos el baile plebe. Sillas arriba, por favor.

en perreo. El vale suena bien. Oye, Berto Taxi, has pegado hasta Venezuela.

Oye, quiero saludar a los negocios también que están en sintonía de Olímpica Estéreo. Negocio que se respeta, que está escuchando Olímpica, está bendecido hoy. Hoy todo negocio que está en sintonía de Olímpica Estéreo, eso es taqueo seguro. Por eso es que el portal de San Felipe ha cambiado. Está lleno, bonito, hermoso. Porque aquí está Olímpica, mujer, ¿viste? De bendición para bendecir. Mujeres que se meten con nosotros, también las llenamos de alegría, de bendiciones y de regalos de parte de Olímpica. No piensen nada más.

azul. Por eso es que Jipi también está lleno. Una barbería hoy, papá. Taqueadita, taqueadita. Parece un baile de olímpica, puro taqueo. Mi familia, el azul, carajo. Está sabrosazo. Voy para adelante, voy para adelante, voy para adelante, voy para adelante, voy para adelante.

0: por ahí se reporta, mi Vale. José de los Santos, la gente de Trupaco. Saludito para Andrea. Andrea Carolina Blanquicet, expeleta, la quinceañera más linda y hermosa, está recién cumplido. Y sus hermanos Isabela y Andrés. Vaya, el guajiro, su madre. Oye, Julián Martínez, también por ahí mi hermanito Fabián Rodríguez. Un abrazo, papito bello. El tabaco también, el peluquero Iván el peligroso. Martín, ahí está mi hermano Martín Bucé. Échale la sirena, compañero.
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0: Échale, échale, vamos a estafarla porque lo que viene ahora es para joderlo.
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0: Hoy acepto cualquier clase de transferencia.
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0: No te preocupes que yo cualquier transferencia recibo.
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0: A terminarlo de joder.
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0: Destapa cuatro, Julio, destapa cuatro.
2: Inocente. Bendito amor mío.
0: Vea, si usted es la persona que quiere enchapetarse rápido hoy,
2: totalmente.
0: Tómese una fría con pitillo. Con cuatro frías ya está listo para dormir.

0: te preocupes, que para que tú te puedas escuchar tienes que enlazarte con Olímpica.
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0: Si no, esa platica se perdió.
1: Totalmente.
0: Y los recibos que están viniendo caros, enlázate con Olímpica para que te puedas escuchar.
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0: Mi hermano John Kevin Fortín.
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hermano Julio el Tablú.

0: la canción y esta. Esta es la que le gusta a mi hermano John Kevin Fortich. Incluso es uno de los temas que le gusta también a mi hermano Nacho Morales. De mis preferidas. ¡Oye, chamo! En los jardines. Por fin te soltaron la posibilidad de tener el teléfono para que me salude, caramba. ¡Oye, Robertico Calentura! A tu hermano no lo dejan ni coger el teléfono.
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0: ¿Qué dice por acá? Buenos días.
2: Nando, Julio Carrillo, mi hermano, lo felicito. Tremenda programación en el día de hoy. Olímpica está, ya te dije, pues. Suéltale, pura fría.
1: Vamos allá.
0: Oye, el chiquitín de Turbaco también se reporta con Olímpica. Saludos también para Fercho, para Iri, Giovanna, Luisa, Estefani, en Charlotte, Estados Unidos. Ya son las socias del Fercho.
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0: dolido. Vaina bella, va. Así lo acaba de decir mi hermano John Kevin Fortich. Para que a ti te conozca, ¿qué es lo que tienes que hacer?
3: No seas terco. Anda con Olímpica para que te conozcan.
0: Si no está con Olímpica, papi, no pasa nada. Buenas.

0: Cuenta.
1: Ah, bueno, tómate dos por mí, ¿oíste?
2: Ah, bueno.
1: Dale, mi amor, te entiendo que está todo timbal allá. Un abrazo.
2: Ok, corazón
1: bello. Ok, ok. Eso.
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1: Mierda, el propio se reportó el señor Jaime de San Onofre. El próximo fin de semana nos las tomamos todas. Bueno, voy para

Oye, saludo para mi hermanito el Chola, la gente de los chicharrones, los calamares. Oye, Chola, salúdame a Ana, feliz cumpleaños y para la artista, Chola. ¿Cuánto te quiero, Chola?

0: dice, Cristian? ¿Qué me dice?
1: Aquí ahora voy para Palo Alto con The Plan. ¿Sí? Ya los domingos ya... ya nos estamos ya desordenando.
0: Tocan mano, todos los

0: oye, Blas, repórtate, Blas, repórtate. Mi hermano el Chola. ¿Cómo estamos, Yolita? ¿Cómo estamos? Mira, no. Ay, suéltalo, DJ. Mira. Allá. A Toitico lo tenemos así. Se volvieron locos.
1: No seas terco.

0: volvieron locos.
1: En Santa Beatriz
0: se volvieron locos.
1: Mira uno del puente.
0: Se volvieron locos.
1: Oye,
0: se volvieron locos. Atájalo.
2: Se volvieron locos.
0: Se pasaron.
2: Lo tenemos loco a toitico.

0: Lo tenemos loco. Ya, qué vaina bella, verdaderamente que este programa está exquisito, vale. ¡Vamos! Oiga, por ahí estaré. Llegando un rato por allá por el Conde, por el Gran Lobo, por el Parrandero y la Clave, que nos invitan a nombre de Salsa y Playa. Nos dicen, compa, hoy 2 de agosto, al lado del Colegio Berta Gedeón, Nuevo Campestre. ¡Ay! Voy para allá. Voy para allá un rato. Esperando que se reporte un amigo mío por acá. Para terminarlo, como dicen por ahí, plebe. Para terminarlo, joder. Ya ese sonó Cochi, espíritu de Cochi. ¡Fuera!
1: 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La canasta rota.
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0: vivir. ¡Erta! Oye, pero esto qué es. ¿Cómo dice? ¿Cómo dice?
1: La canasta yorta.
0: ¡Ay, ay, ay, ay!

0: ¡Oye, May Morales! Pedico está como Julio Carrillo, peligroso, peligroso.
1: Peligro. Aquí.

Saludos para el sargento Vanegas. Familia, sargento Vanegas. Para Iri, la patrona. De parte de Julio Carrillo. Vaya. Oye, niño rico. Que no te vayas.

Mi hermano Chippy, salúdame ahí a Jordan Lavadora. Oye, Jordan, pórtate bien, que Chippy te quiere. Es más, Chippy está que te saca a vivir. Pórtate bien. Mi hermano Javier Ortiz. Estamos relajados, eso que estamos relajados.

0: problema es que ni siquiera el problema, la vaina es que el domingo aquí no la dejamos caer. Ahora viene el Empe, mejor dicho, con Domingo de Rey. Esto va a estar psicópata hoy.
1: Yo te apoyo.
0: Me parece que por ahí viene Yaguala hoy, ¿no? Viene Yaguala para acá. Esta, usamos el psicópata. Espíritu de coche fuera.
1: Yo te apoyo.
0: ¿Cómo dice? Ahorita viene el emperador. Todo con los tonos eso, que mañana sale cansado. Vamos Ferretería, hoy una pequeñita pausa para comerciales. Mi hermano Cristian Perreo, un abrazo papi, Cristian Champes, José Negro el mecánico, Farifal.
2: Va, mira eso.
0: Erta. DJ Emiro Rey Turbo. Ojo con esos tonos, Nando. Voy a la pausa cortica y ahora regresamos con más en Olímpica.
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llegado el momento de prestar atención.

0: Bueno, ¿cómo estamos, muchachos? ¿Cómo estamos, olimpiquistas?
1: Aquí estoy,
0: ¿cómo andamos? ¿Ya almorzaron? ¿Apenas van a almorzar?

Señoras y señores, bienvenidos. Arrancamos este Basile Domingo Basilón. Domingo de Reinaldo. Hoy viene el chaguara, el papá de los pollitos. Así que vayan buscando copitos para los oídos, para que... Además, vamos a estar grabando los videos. Los que quieran ver los videos, ya saben, deben seguirme en mi canal de YouTube, Julio César, el Emperador 0928. También voy a estar transmitiendo por ahí en vivo, así que vayan, se suscriben, le dan a la campanita para que cuando comencemos a transmitir, el YouTube te avise, ¿ok? Ve a seguirme, Julio César, el Emperador 0928. Así aparezco en YouTube. ¡Bienvenidos, muchachos!

0: Bueno, esto es lo nuevo de Mr. Bla. Lo nuevo, le dicen el patrón. ¿Cómo le dicen? ¿Cómo le dicen? Saludos para mi hermanazo Mr. Black, qué gran lanzamiento del patrón allá en Barranquilla, con todos sus amigos, con todos los influencers, con todos los medios. Solo falté yo, pero para la próxima, Mister.
1: Vengo yo, muchos no saben la vida.
0: ¿Cómo le dicen? ¿Cómo le dicen?

0: Dale un replay.
1: Quedó en la tabla. Quedó en la tabla.

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¡Atención, Colombia! ¡Atención!

0: Aquí estamos, papá Empe, como siempre, con la número uno y el número uno, Rey de Rocha. Aquí estamos, Olímpica Estéreo.
1: Eso va.
0: Arrancando de una.
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0: ¡Chamba! Padre Jason, hermanos días. Arrancando de una.
3: Y la princesita
0: en San Alexis.

0: tenemos al loro 1, al loro 2.
1: ¡Colombia!
0: Al loro 2.
2: Bueno, bueno.
0: Es bueno el loro 2. ¡Vamos!
2: ¿Qué es Canario?
0: Me gusta, me encanta esta canción.

0: ¡Música! ¡Música! Desde ya queremos invitar a todos los reinartistas, se preparen mi gente de Arroyo de Piedra, estaremos hoy con todo por allá, Rey de Rocha en Arroyo de Piedra, Festival del Cangrejo, carajo.
1: ¿Te lo has dicho, güey?
2: Festival del Cangrejo.
0: A comer buen cangrejo, niño.
1: Cangrejo azul.
0: Oye, Guapichi.
1: Eso es para mi hermanazo.

0: y José Moncayo.
1: Así que prepárate, Cartagena. Ahora comienza la llamadera.
2: ¡Ay! Oye, perfecto. Oye, estamos sabrosos. ¿Con qué lo venimos por ahí para buriarte?
1: Sí. Vamos con canciones nuevecitas. Todos le dicen amor por interés. Va a ser Racer, el de la.
0: Saludos para la gente del Seri Turbo.
1: Música nueva.
0: El único que respira bajo el agua, el Seri Turbo.
2: ¡Oye, se cantaron!

0: que no le habla a uno, hoy busca para hablarle.
1: Y dice, ya lo dijo.
0: No, y lo primero que te dice que, dame el neque ahí.
2: Ese es el saludo.
1: Este es mi compadre, Dan Guerrera, la buena para ti, mi hermanito. Te quiero bastante.
0: Hoy buscan para hablarle a uno.

0: tiene nadie.
1: Esto lo hace mi hermanito Racé, el del alta.
2: Dale play,
1: amor por interés.

0: ¡Uba!
1: Gustavito el peligroso, Quebra el silencioso y el
0: Nacional. ¡Vela! ¡Vela!
1: ¡Linda melodía! Esto lo hace Carrie Villamaria, de las nuevas.
0: ¡Oye, mi pelado!

0: Se
1: ¿título?
0: Llama
1: título.
2: Cásate conmigo.
1: Cásate conmigo para hacerte trillizo.
0: ¡Sírvelo!
2: Hacerte bello.
0: ¡Sírvelo!
1: Angarito. Lo hace Carry Pizza María.
3: Cásate con él.
0: ¡Sobrinito! ¡Olvarga!
1: Es el tancón.
0: ¡Sírvelo!
3: Y su padre.
0: ¡Ricky Flow!
3: ¡Dale, guau!

0: Cásate conmigo.
1: Cásate conmigo. ¿Quién lo hace?
2: Cásate conmigo.
0: Pizza María y el Carlos.
1: Dale play.

0: Aquí está el rey.
1: Vamos con la coba. Saluda a la gente, niño.
0: El cuarteto.
1: Está el WhatsApp reventado.
2: Saludos para el Gary el Peluquero, para Alexis Sierra. Saludos para la gente de Pablo VI también, para Oscar Ortiz, Osvaldito, para Natalie Taxi, el niño.

0: vamos a una pausa de comerciales y ya regresamos.
1: No se muevan.
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0: La 1:58 minutos, 1:58 en Olímpica.
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0: déjate ver, que eso no duele. ¡Hombre!
1: ¡Tienen queja!
2: ¡Ay, que la califica! ¡Para, tenido, que la califica!
0: ¡Pare, Galo Acuña, en San Andrés está vento, carajo! ¡Esteban Erazo! ¡Siempre hay pegadito! ¡Marito Esteban Erazo! ¡Punto el sabor! ¡Morocho el 7!
3: ¡Con el amor!
0: ¡Oye, Cristian Perreo! ¡San Onofre!
3: ¡Espero que te encuentres bien!

0: Quito está pegadito también, ah, está bueno. ¿Cómo es que se llama este?
1: Le dicen la tengo
2: marca.
1: Esto lo hace Rey Valeteo
0: y se lo subí yo, ¿verdad? Se
3: está claro. Yo,
0: claro, está pegado.
3: Está duro.
0: Pero ese día le metieron el perro ese, sí. Ese día no había chiflido.
1: Hasta voy chiflido.
0: La historia.

0: comienzo.
1: El comienzo, todo.
2: Javier, la papá.
0: Oye, ¿te usa?

0: nuevecita. Una canción nuevecita a todo este público maravilloso del estudio para acá.
1: Uy, caliente.
0: Oye, gracias caliente. A Dios, esta canción salía. Esta canción, gracias a donde vamos, deja huella.
2: Está nueva, recién salida.
0: Está nuevecita. Del London.
2: Esto le dicen a tus pies.
0: Es así.

0: Todo lo que yo trabaje,
1: todo es para ella.
2: A las mujeres nada más.

0: Piedra. Vamos a comer cangrejo en Arroyo Piedra hoy.
1: Y lo bueno que estas fiestas son es tempranito.
0: Claro que sí. ¡Oh!
2: Este me quiere descargar el teléfono y no mandan el Nequi para comprar la botella.
3: Oye, ¿cómo la cabría ya?
0: ¡Sírmelo!
1: Está la comitiva activa, está la comitiva activa.
0: ¡Oye, San David! ¡Alejandro y San Victorio!

0: César Onofre.
1: ¡Wow!
0: Por ti, dejé los vicios, mujer.
2: Rey de Rocha.
0: ¿Tú me dices? La combi.

0: Bueno, estamos listos. Ya llegó Chawala. Todavía no me monta. Todavía ya se va a montar Chawala. Ahora sí.
1: Bueno, me voy a montar.
2: Espera, Chawala, todavía no te
0: monta.
2: Ah,
0: caramba. Bueno, Chawala, ¿cómo estamos, mi hermano?

0: Bobby Sierra. Así que prepárense, muchachos, a grabar, que la vaina a lo serio.
1: Vamos a grabar. Ok, estamos listos, estamos preparados. Suelta que suelta, niñón.
0: Buenas tardes, Bobby, ¿cómo te sientes?
2: Buenas tardes, buenas tardes. Estamos aquí activos, estamos aquí en Olímpica. Rato sin venir por acá.
1: Así es, mi hermano, bienvenido, el gran Bobby Sierra.
2: Eso ahí, traemos champetica de la mata.
0: Música de fundamento.

0: en vivo, como lo querían, como lo necesitaban. Chaguala me necesitaba a mí y yo necesitaba a él. Entonces nos unimos.
1: Cierto, sí, ya. Mi compadre es el canal de YouTube lo tiene bastante delgadito, vamos a apretarse.
0: Es así, así es. Mentira, ¿no es?
1: No, pero vamos entrando aquí suavecito, lo que viene, todavía no llevo la cocinero, el artista ya
0: primero. El artista, más artista que todo.
1: No, vaya, vaina.
0: Qué vaina.

0: hay que poner un letrero allá afuera para que la gente sepa que es que yo no le puedo subir al parlantico. Porque eso está ya escondido, está con llave. Yo quisiera subirle el parlantico ese que ustedes tienen ahí, pero no se puede, porque bueno, eso está con llave. Pero, ¿ya entendieron, muchachos? Gracias.
1: Está con llavado.
2: De los recetitos que vengan acá para la cabina, por favor, que traigan un parlantico y se escuche.
0: Tráigase un radiecito, un baflecito.

0: Ese
1: Eso va.
0: Uno atrás del otro, uno atrás del otro.
1: Uno atrás del otro. ¿Quién viene ahora? ¿Quién viene ahora? ¿Yagua? Vaya ahí el Saiyajin para que vaya avisándole a cada uno de los artistas que le toca. Porque va uno atrás de otro. Gracias, Gran Vengo, mi hermano, por tu visita, papá.
2: Ahí viene otro,
1: A otro de los tuyos. Ah, tú lo que tiene música ahí.
2: Corre, acá.
1: Ah, bueno. Bueno, muchachos, ya tenemos las 2:47 minutos. Está Rey de Rocha Chaguala con todos sus éxitos. Para que ustedes se lo gocen en casa. Y ya saben que luego estaré subiendo todos los videos. Vayan a seguirme, Julio César, el empresario.

0: meses para que lo tenga en su canal de YouTube. Vale. Apretarle el canalcito.
1: Vamos a mandarle estrellita.
0: ¡Estrellita! Pepe, te veo simpático. Tenía rato que no te veía. Esa camisa va.
2: Sí. Es cara. Es la cara.
1: Es YouTube.

0: Bueno, seguimos con lo nuevo. Seguimos de lo tuyo para acá. Dice así.
1: Oye, esta es otra, mi gente, Renatita. Se titula Tú quisiste así.
2: Oye, el azul.
1: Y así va a ser. Dedica mi canción. Ay, yo. Hueva para rey y pan belé.
0: Oye,
3: no sé qué hace, no sé qué hace. Drive.

¡Ay, movirte! ¡Está grabando! ¡Está grabando!

0: Son canciones que uno se pone con la mujer, que ella no quiere, que sí, que esto y lo otro. Ya cuando ella me dice que ya no va más, yo le hago caso. Ella quiso así, vamos a hacerlo así. Pero ahora estoy suelto como gavete. Vengan malas que hay huetes.
1: Bueno, muchachos, vamos a hacer una pausa cortica de comerciales y ya regresamos. No se muevan.
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1: Ya tenemos las 2:54 minutos, 2:54 en Olímpica.
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0: Oye, Chagua, hay bastantes seguidores por acá que quieren mandar sus cobitas. Su nombre, compadre.
1: Aquí está la papa Gorda, ausente pero presente. Papá Empe, las mejores.
0: Por pues eso va, mi hermano.
1: Como la faja,
2: la palabra antiga.
0: Está apretando como la faja. Como un amigo mío que anda enfajado.
1: Histórico, Ricky de los míos.
0: Dale, ¿qué más está por ahí? Mande la coba, aproveche. ¿Qué más?
3: Aproveche, Colito, aprovecha.
0: Dale, la coba.
4: Oye, Chagua, mi hermano, aquí está Colito, la gente en Pozón. Salúdame a mi hija, Rachel Sofía y ahí está David. ¿Cuánto los amo? Chagua, la buena, mi hermano. Papo, Ricky.
0: Aprovechen, aprovechen la coba.
2: Oye, que mañana no hay.
0: Dale, dale, pero no lo cojan el micrófono.
5: Está el que la califica, puro paseo Oliva. Fósforo Bello y la gente lo más fresca, estamos activos.
0: Eso, ¿quién más?
3: Alexi, tú para acá.
6: Mi hermanito Burro Tancón, cabe, como es, Empe.
0: Eso va, hermano. La buena para todos.
7: Puro centro histórico, mi viejo. Puro Chile y misito. Dios lo bendiga al grupo de ustedes, mi viejo. Bendiciones.
0: Eso va. Pues saludos para el Nerito, el que la califica y el Fósforo. Aprovechen la coba, aprovechen la coba.
5: Ay, Chagua.

0: esa. Anuar, hijo de puta, puro de paco.
1: Bueno, pues.
2: Pero ratica, ratica. Ratica, dale.
1: ¿Quién más? José Camilo. Jimmy, puro chile. Puro chile, el micrófono es tuyo.
3: Manda ahí la cobita, manda la cobita.
1: A cobita sin agarrar el micrófono, por favor.
3: Aquí está el Jimmy en Chile.
1: No agarre
3: Jimmy
1: el micrófono. En Chile. No agarre el bombón, por favor.
3: Ya, eso va. Pero ya, Juan, música sabrosa, estamos en vivo, suena el rey de Rocha.
1: Bueno, seguimos con Wilfra. Lo puse a cantar de lado decente. ¿Te dice madre? Con mucho cariño.
3: Nuevo, otro nuevo.
4: Esta es una canción bella, hermosa. Una canción hermosa. Nosotros hacemos muchas canciones. ¿Por qué no hacerle una canción a la creación más grande que hizo Dios? Es la mujer, y más que una mujer, la madre de uno. Esta canción va dedicada para mi madre.
1: Para todas.
4: Quiero que todos se identifiquen con esta canción.
1: Y lo bueno, y le damos el lujo, no solamente el ponerla en el mes de mayo, porque para mí todos los días son el día de las mamás. Exacto. Así que no solamente el mes de mayo. Madre para usted, para todas las madres del mundo. Con mucho cariño.
0: Oído, Gatallo.
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¡Ferretería!

0: prende.
1: A ver qué dice Juan Humberto.
2: Bueno, muy bien. Estamos con los artistas en vivo aquí en Olímpica Estéreo 90.5. Estamos vacilando, estamos gozando.
3: Es allá.
2: ¿A quién le toca ahora? Uno entra, otro sale y esto es rapidito. Esto es sabrosito. Con los petardos de Rey de Rocha, Chaguala.
3: Mi hermanito Ivo.
2: Chagua, ¿para dónde van hoy?
3: Hoy vamos para Festival del Cangreo.
1: Arroyo de Piedra.
3: Arroyo de Piedra,
1: todo. Rey de Rocha.
2: Mañana.
1: Desde temprano, niñón.
2: Mañana quieto.
1: Mañana
2: es lunes.
1: Ya estamos quieticos.
2: Quieticos.
1: Quieticos ahí.
4: Descansando.
1: Mañana descansamos.
2: Tómese un pucante mañana.
1: Oye, saludos, Reinaldita Niñón. Aprovecho la oportunidad para...

0: música nueva. Bienvenido a Los Citos.
1: Oye, gracias, gracias, gracias. Oye, todos mis locos se me activan, tú sabes. Llegamos web pasado de farmacia. Oye, Changua. Los Citos, de todas maneras, que cierren la ferretería. La cierren porque las cabullas están en cualquiera puerta, se puede ahogar. El paciente se puede ahogar, Changua. Cierren la ferretería.
0: Cáñamo.
1: Ya era falta que los educáramos. Mucho guarapo en la vida.
2: Sé que se habla.
0: Los códigos están claros.

0: Bueno, seguimos con música nueva. Título, Tito, título.
1: Ahí dice dile, pero...
0: Dile.
1: Ahí dice dile. Oye, oído esto, oído esto. Cartagena. Aquí está el de los códigos.
2: Aquí está el papá de los códigos.

0: muchachos no le van a llegar, que se eduque.
1: ¿De qué se trata la canción?
0: No, eso es cuando tú sabes, extrañamos al polvo fijo, no joda ese que no. El polvo, o sea, rubor, un rubor.
2: Oye, señor, tíratelo ahí a capela, que tú eres el bárbaro para eso.

0: verdad ni la verdolaga tengo solución.
1: ¿Qué le decimos a la gente que piensa hacer lo mismo que tú? ¿Si será que le da o no le da?
0: ¿Cómo así? No, no.
1: ¿Esos tonos sí le da?
0: No, aquí hay muchos, tú sabes que aquí hay muchos que la aprenden, pero hay otros que no sé por qué se llenan, chau, ¿qué pasará? Explícame ahí.
2: Yo no sé, Néstor, yo no sé.

0: donde uno entra en reflexión y dice, no joda, yo soy de buen corazón, y qué es lo que pasa con el loco que es una tiradera, es una, ¿sí me entiendes? Es un desahogo que hice yo ahí y se lo mostré al de todos los tiempos, a Chaguala. Y lo hicimos real, no, mi viejo.
1: Real, real.
0: Se la recomiendo, oído a la letra.
1: ¿Cómo se llama?
0: Aún no sabemos.
1: Gracias.

0: refina.
1: A ver, vamos, que la gente dice que se cayó uno del paciente, ¿no? Somos costeños.
0: Oye, oído este sistema, oído, oído.
2: De nuevo,
3: gracias. Mira, se metió el cabrón del bicentenario.
2: Gracias,
3: Jaime Wilmer. Por ahí es doble.
1: Para todos mis reinaditas se la recomiendo, se la recomiendo. Gracias, papá Dios, se lo recomiendo.
0: Oído esta letra, ¡dínate! Cartagena, oído esta letra, Cartagena.
2: Oye, Villa
4: Oye, pero qué.

0: Chau, allá tú sabes.
1: Gracias, papá Dios, gracias, papá Dios.
0: Gracias, papá, nunca me dejaste caer, Dios mío, nunca me dejó caer.
1: Tú eres el que todo lo puede.
0: Oído a esto, dale, bombo rasca.
2: Rey de Rocha.
1: Con mucho cariño para usted, Reinaldista. Gracias, papá. Sabes. Gracias, papá.
0: Oye, para toda mi gente, esa
1: gracias,
0: gente. Oye,
1: Michael Tiche.
3: ¿Qué quieres?
1: Gracias por la morada. No están peñados, los buenos no están peñados.

0: Ahí está el Saiyajin grabando.
1: Ya tú sabes.
2: A San Andrés.
1: Cartagena.
2: En España.
1: ¡Nuevo!
2: Puro, puro.
1: ¡Nuevo!
0: ¡No pares!

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0: ¿qué es lo que dice el peluque? Quería medio millón, ahora ya tengo un palo. Los que me tiraron, ¿dónde se quedaron? Por su mala fe, fue que se apagaron. Se llenaron de moco y se me programaron. Los viejos y los nuevos tienen que apretar. Vengo con un saoco que los va a estresar.
1: Que los va a estresar.
0: Tú eres loco, tú eres loco.
1: Bien, bien, bien. Lo que es,
0: hombre.
1: Está bueno, está bueno. Bien, Jaime Virne.
2: Los hijos siempre salen con la suya.
1: Sí, está bueno el tema.
2: Culemecha, vale. Esa no te la había visto. Esa es nueva.
3: De Rod Rey.
1: De Alaska.
0: Esto lo mangamos allá arriba, tú sabes.
1: Bueno, muchachos, seguimos en vivo y en directo desde Olímpica Estéreo. Está sonando el Rey de Rocha con puro nuevecito. Esto es puro nuevo.
2: Y el sobrino no ha llegado. ¿Qué,
1: el sobrino no llega? Va a llegar a las 5 a cerrar la emisora. ¡Qué personajón!
2: La gente que está esperando directamente.
1: Es como que cogió más manga. ¿Cree que la emisora está allá en manga? Oiga, Marón.
2: Lo que pasa es que está demorando porque tiene miedo para el parqueadero.
1: Ah, el parqueadero. Nada más trajo para pagar 15 minutos.
2: Está dando la buena. Y se vino caminando.
1: Ay, el Camaroncito Junior.
2: Bueno, vamos con música nueva, le dicen el parrandero, todo lo hace Darlie de Big Box.
1: Darlie de Big Box. Bastante música.
2: Bueno, vamos con esto nuevo, ya que el sobrino ha llegado porque le puso un vacile. La verdad es que estoy agradecido con la gente de Lorica Córdoba, tremendo taqueo, qué aceptación.
1: Ayer te vi con dos bajitos de sal bailando, chavo.
2: Sí, sí, sí. Yo soy de todo. Soy de sin tajada.
1: Con sal, con sin sal, con azúcar.
2: Contada sin tajada. Bueno, vamos a prestar primero el parrandero. Vamos con el parrandero.
1: Ahí entonces, ahí tiene que estar ahí en la UAS allá. Vaya, ¿quién va? ¿Me va ahora?
2: Entonces, ahí está parrandero. Ese. Dale mi pipa. Le recuerdo que, le recomiendo que este tiene tremendo palo, se llama La Villa del Bandido.
1: Sí. ¿Y dónde está?
2: Ahí está, pero aparece
1: bueno.
2: En el acordeonero.
1: Ah, el acordeonero. Bueno, entonces.
2: Oye, Radal, Nariño en la casa.
1: ¿Con qué nos vamos allá? Dan, dan, dan, dan,
2: dan, dan, dan. Bueno, se vienen los 40 años de Rey, papi, se vienen los 40 años, papi.
1: Oye, sí, graba ahí, niñón, graba ahí. Vamos a cerrar estos micrófonos que tienen una huella acá, este por acá. Bueno, se vienen los 40 años del Rey de Rocha, Chagua. ¿Con qué nos venimos para ese día? Bastante música nueva, vamos a tener también bastante clásicos.
2: Bueno, más que todo, los inicios con música africana. Recuerdo después cuando viene la terapia, la cegueta y todo su oro, después viene la tanda de nuevo, así que vienen muchas cosas, muchos artistas invitados como Vicente Meñaca, mi compadre Chamba, también estará el Pelé, que salimos con unos guantes.
1: Ah, sí, claro.
2: En Pelé, bueno, vendrán muchas cosas buenas, muchas cosas importantes para nuestros seguidores durante muchos años, Rey, manteniéndose ahí en el primer lugar, los 40 arepas, los 40 años en la Plaza Toro Papi. Así que actívense y compren su palquito porque el día nos va acercando, el evento va aumentando. Así que actívense, papá, estamos con el mejor empresario que tiene la champeta, mi sobrino.
1: Sí, señor, eso está listo, eso será el 5 de septiembre.
2: Septiembre,
1: sí, eso es sábado.
2: Sábado.
1: Tienen que llegar temprano, al día siguiente domingo se pueden espelucar también. Claro, o sea, no hay problema y que no, que el domingo y el lunes voy en Guayabao. No, sabadito para domingo sabroso.
2: Así que prepárense que lo que viene es vaina seria, papá. Así que apretadera antes.
1: Ok, muchachos.
2: Bueno, buenas tardes, Ráyalo. Te queremos
1: contar. Ráyalo, bienvenido.
4: Hey, muchas gracias. Primero darle gracias a Dios por todo. Gracias, papá Chagua, por.
1: Pon la pistica ahí de fondo, niño.
4: Gracias, MP. Vamos por encima.
2: Gracias.
4: Hey, familia, música nueva.
1: Música nueva.
4: Parrandero.

0: música, buena música, Chagua.
1: Angelito.
0: Hoy se van para donde, Chagua, recuérdame, ¿para dónde que van hoy?
2: ¿Dónde va la camioneta? Por allá ya. Leo.
0: Mira, tú ves si se vino a pie hoy para no pagar parqueadero. Ponle la pistica, pon la pistica. Siempre tengan una pistica ahí, niñón. Ten la pistica siempre lista ahí, niñón. Concéntrate. Eso. Bien.
2: Asustate porque yo el sobrino.
0: Dale ahí. Chagua.
1: Saludito a Big J por ahí, mi hermanito.
0: ¿Para dónde van hoy, Chagua?
2: Bueno, vamos para la tierra del cangrejo. Vamos con todo, como todos los años allá.
0: ¿Ya el pico está allá, no?
2: Ya está allá. De la orilla para allá.
0: Y la controladora ese es Buchú, ¿verdad?
2: Está el Buchú. Gracias a Dios no está empeñando.
0: ¿Vas a empeñar, Chagua?
2: No, yo no sé, me dijeron.

0: trae? ¿Con qué nos vamos? Ah, vamos a esperar el sobre.
1: Buenas tardes, Alexi. ¿Cómo te sientes, Alexi?
0: Bienvenido, Alexi, también. Eso, ahí está.
2: Estamos activos.
0: Estamos activos.

0: La nueva. La Roca Guamada y la Paco, ¿qué?
1: A mí. Espérate ahí, que está. Dale, ve. ¿Cuál es ese micrófono? Dale, ahora.

0: Messi. Bien.
1: El Rayalo le metió un amparo grisial. Le dice, ay, me puse.
0: Perizate, niño, con Alessi.
2: ¿Ah? Bueno.
1: Bueno, vamos a esta canción sobre así.

0: Gracias, Yagua, gracias.
1: Exclusivo, exclusivo y papa.
2: Exclusivo,
1: Moroco.

0: La palabra. Centro histórico.
1: La palabra. Ya Colito habló,
2: Oye, Yagua, salúdame a mis hijos, Rachel, Sofía y Eitan. ¿Sabes cuánto los amo? La viejanita. Eso va.
1: Báscula, tú.
3: No lo coja, suéltalo.
0: Que la suya sin hacer deporte. Fuera Maroncido, de los míos, personales Camarón. Noa, Luita, Boligafo, Mayesí, Papagota, Burón Layo, Sevita. Que está el Jordicido, hombre, que veo la báscula.
3: Este, si está el Jordicido.
1: Aramillo.
0: Burón Layo.
1: Aramillo, tú. Este Aranca. ¿Quién más? Dale, Camaroncito. ¿Quién más?
3: Ahí está bien.
1: Bueno, no tienen más Jimmycito. Bueno, seguimos.
3: Seguimos, pues. ¿Con qué nos vamos ahora, muchachos?
1: Una canción que está muy pegada. Esta canción se la da consideración de mi reinadita.

0: pueblo y a toda la gente de Cartagena. Yo soy Alexio Oficial, estamos activos, papá. Aquí con la comitiva de Chaguala y Papi Chaguala.
1: ¿Qué más me tienes por ahí? ¿Tienes una capela de algo que hayas escrito tú? Porque tú eres buen compositor. ¿Tienes algo por ahí?
0: Por ahí tengo algo que hice con Edwin, el maestro.
1: Bueno, cántalo. Aunque no sea mi cántale, la gente pues te lo sabe.
0: Ahí.
1: ahí. Está bueno. Ahora tú. Siéntate que ahora regresamos.
2: Dale, pues. ¿Por qué no vamos, muchachos? Suéltalo.
1: Bueno, ¿cuánto tienes? ¿Cuánto vale?
3: ¿Qué han tumbado al rey del primer lugar? Sigan.
1: ¡Váyale ese retro!

0: acá también está por acá el Negrín.
1: Sí.
0: El Guajiro.
1: Ajá.
0: Está también el Papo Sabrosura.
1: Bueno, listo. Bueno, vamos a la pausa y ya venimos, no se muevan.
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1: Las 4 en punto.
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0: hágame el corito, si no es malo, hágame el corito de los pacientes, de los malpas, de los malpas.
1: Dice así. Dios mío, tú me conoces bien, apártame de todos estos malparidos que no respetan cosas.

0: sonando el rey en Olímpica Chagua. Se vienen los 40 años del rey de Rocha en la Plaza de Toro. ¿Hace cuánto que no toca el rey en la Plaza de Toro, Chagua, más o menos?
1: No, el último baile fue de la noche clásica.
0: Ese fue el último, ¿eh? Como 3 meses por ahí, 4.
1: No, tiene más, tiene más.
0: Es más, ¿verdad?
1: Sí, tiene más. Así que no, vamos con los 40 añitos.
0: Entonces, se vienen ya niños.
1: Jefe, nos vamos hasta las 5. Si usted quiere que YouTube apriete, déme hasta las 5.
0: No, el que sobrino vino tarde. No, después le cobran el parqueadero. No, él paga una más para pagar media hora.
1: Él lo debe en la pie a la popa.
0: Lo debe en la pie a la popa.
1: No, ya, güey, él está pago. Está recién. Él puede estar pago, pero no paga parqueadero. él no ensaya porque no le paga.
0: Se cobra el mismo.
1: Yo hablé de Lorica anoche, del evento de Lorica anoche, dale gracias.
2: Bueno, sí. Bueno, dándole gracias primero que todo a Dios y a todos sus seguidores de Rey de Rocha que cada día están ahí apoyando la causa. Como dice el Chagua, no es la de Barcelona ni la de Madrid. Eso cuando se programa no hay ni quien lo aguante. Así que déjenlo quieto.
0: Bueno, ya que están los muchachos por acá, vamos a hablar de los 40 años, Chagua. Vamos a llenar esa Plaza de Toro. Vamos a hablar de la Plaza de Toro, de los 40 años del rey.
1: Y lo duda que la voy a llenar, lo duda.
0: Joder, pero ahí hay que hacerle fuerza de ella.
1: No, hay que hacerle fuerza. Dice. Yo sé que usted está haciendo bulla porque yo creo que hay un tabi llegando. No llegó nada.
0: No, todavía no, pero llegará.
1: No, llegaba, ya le mandaron la gasolina para la motico.
2: Él trabaja y después le pagan.
1: Sí, no.
0: Harold no paga adelantado nunca.
1: Sí, a mí siempre me paga adelantado.
0: Dice.
2: Para este 5 de septiembre estaremos realizando los 40 años de rey. O sea, yo creo que en ese día no basta para como que contar toda esa trayectoria que tiene rey. Eso tiene que hacerlo, no sé, una serie de Netflix, porque tienen mucha historia los hermanos Iriarte con respecto a la champeta, al mundo picoteril. Fabio, ¿qué va a decir algo ahí?
3: Que esa vaina de rey tienen que hacerla 2 días. Luego tiene que ser 2 días. Fecha 1, fecha 2, piénsenlo.
0: Bueno, Chagua, ¿cuáles son los artistas? Además van a ver Diyoki, Picotero.
1: Bueno, ya está garantizado Vicente Meñaca, que es amigo mío, que es papá Gary, el peluquero. También está mi compadre Chamba. Está también el Pelé por el sabor estéreo. Así que son cosas buenas que se vienen para todos los seguidores, amantes a la buena música. Ya que ese día hay que programarse porque va a ser un evento nunca visto en la ciudad de Cartagena, compadre.
0: Es sábado 5 de septiembre para que se programen. Ese evento va con el sello de Olímpica. Así que se unieron los más grandes, el Harold, Olímpica y Reinaldo.
1: Claro, claro.
0: Eso va a ser un boom.
1: Un boom, boom, boom, boom, boom, boom.
2: Vale.
1: Así que prepárense, Reinaldita, y darle gracias a la gente de Lorica que se programó anoche, tremendo evento.
2: Sí, Lorica, teníamos rato que no íbamos a Lorica y impresionante el evento ayer.
0: Y en Guaranda también lo vi.
1: Uy. No,
0: se le atravesaste un palo, Chagua.
2: Todos esos sectores ya los tenemos en el bolsillo.
0: ¿Verdad? Pero ustedes no iban casi allá, a Guaranda. No,
1: primera vez
0: y bacano, ¿ah?
2: Ya nos firmaron por allá, las fiestas esas por allá son de nosotros.
1: Sí, eso es una bendición, Empe. No te digo que se quedaron unos árboles, no hay que decir palo porque la gente malinterpreta las cosas. Fueron 4
2: árboles.
0: ¿Cuántos se cayeron?
1: 4
2: árboles.
1: Y fue sierra. Lo que pasa es que el CDN no firmó lo bueno. Buscamos un campesino de esos buenos y comenzó con una sierra. Y eran así de grosos.
0: Bueno, vamos a seguir con más música, muchachos. ¿Con qué nos vamos ahora?
4: Para todos los que creen en el Señor, todo obra para bien.

0: y es que para todos los que creen en el Señor, todo obra para bien, y esto es conforme a los que su propósito son llamados. Recuerden que no somos nada sin Dios, y bueno, qué más que agradecerle a Él siempre, hasta en las canciones. Vamos para adelante, dice.
1: Recapacita.

0: sentimiento.
1: Bueno, tremenda canción, tremendo mensaje.
2: Acuérdate que respire por la herida, no tenemos que tener problemas con el encanto, respiro por la herida.
1: Sí. Oye, mando gallo, no. Cuidado con un strike.
3: El Señor, todo obra para bien. Y esto es
0: para que... ¡Ay, Osito! ¡Está pasando el trato!

0: gracias a la visita de John Leffel, profe.
1: Estamos activos, recuerden que para los que creen en Dios, todo obra para bien.
2: Amén.
1: Ya lo saben. Amén.
0: Estamos gracias, activos. Papá, gracias. John Leffel, profe, también en los estudios de Olímpica. Con el rey de Rocha. Chagua, ¿con qué nos vamos ahora?
3: Bueno, alguna canción que está pegada, pero voy a poner un pedacito nomás, porque eso está muy, muy, muy cruel. Está muy cruel,
0: ¿eh? A esa la van a cuidar.
3: No, está, todas las canciones están cuidadas, porque usted la tenga en sus manos, están cuidadas.
0: Bueno, dale, pues. Suéltalo, ¿qué es lo que es? Sobre Music. Estamos en vivo con Olímpica. Sonando el rey de Rocha. Recuerden que se vienen los 40 años del rey en la Plaza de Toros el 5 de septiembre. Así que vayan programándose todos los reinaldistas, porque esto va a estar bueno. Artistas, DJ invitados y toda la nómina del rey de Rocha.
3: ¡Oh! Sí, señor, se viene una bendición para la Plaza Toro, para todos mis reinalditas que se activen este 5 de septiembre, la rey de Rocha en la Plaza Toro.
0: ¿Okay? Ya todos estos discos. Para ese día ya la gente se lo va a saber, Chagüe, lo van a cantar.
3: Hay que darle su mérito a usted. Usted es un pegador.
0: Gracias, Jehová. Gracias.
3: Usted es un pegador.
0: Usted en los picó y yo en la radio.
3: Sí, usted es un pegador. Sé que no, usted está pegado.

0: parqueo.
1: Saludos para Karina Barrio desde Pensilvania. Saludos también para mi hermanazo Eloy Castelar, el boricua. Y toda la gente que está gozando siempre con Olímpica. El Peter de Nueva York está ahí en sintonía, puro Jordan, andamos, puro Jordan, el Peter.
2: El Peter, sí. Agarrado, tengo años que no lo veo, ¿vale? ¿Está aquí o está allá?
1: Está aquí, está aquí.
2: Ah, no se deja ver.
1: ¿Estamos listos, muchachos? ¿Estamos listos? ¿Qué nos vamos ahora? Sobre Music.
2: Está descargando una vaina.
1: Saludos para el Barba y el Barbita.
2: Bueno, mientras descarga, vamos con Negrín. Ve, Negrín.
1: Negrín es potente.
2: Ve, Negrín. Mira, ya se puso la gafa.
3: Olímpica.
2: Directamente a La Guaira.
1: Canta los dos, ¿eh?
2: Sí, canta dúo con
1: Will. Canta dúo.
2: Uy, pero te acuerdas ese disco, dale. Bueno, seguimos con Negrín. Ya te olvidé. Dale, dale.
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2: Buenas tardes, Negrín.

0: Hoy se pegó Osito, te felicito.
1: Está buena la canción, está buenísima.
0: Gracias a Dios
1: Me avisan. Ya de una, ¿verdad? Que el Osito se acomode ahí.
0: Bueno, los muchachos se me activan. Volvió.
1: Porque el público lo pidió.
0: ¿Cuánto te quiero, Efe? Oiga, bacano, me siento bacano aquí al lado de la leyenda. Sí. Mi compadre Chaguala.
2: ¿Gasolina o agua?
0: Están tocando con la leyenda.
1: De lo nuevo, de los hijos.
0: Oye, este nuevo, Cartagena,

0: Agua. ¿Cómo vas a hacer para aprenderte ese disco?
1: No, yo soy bueno para rapear.
0: No, no, sí. Tú sabes. No. ¿Te rapea? No, rapea para algo del sobrino.
1: No, no, no. Lo bueno y lo malo tienen que apretar. Ahí va la vaina. Tú sabes que el Chagua le mete su sabor, eso es un cha, cha, mantequilla, chocolate.

0: Sura, en Lorica, Córdoba. Esta canción le dicen Los Bandidos. La vida del bandido. Esto lo hace Ráyalo, no a Ráyalo. Viene fuerte. Música nueva para mi gente. Y eso que falta la firma y faltan muchos más. Faltan el de Carrillo, ¿eh? En Machuca y Suboro. También falta el otro, La Fama. Hay tanto. Bueno, Raya, vamos a hablar esta canción. Después mi pistola y yo te viene con
1: este audífono.
0: Anda, Raya, ¿qué?
1: De eso, así.
0: Bueno, Raya, después de mi pistola y yo te vienes con esto. Le dicen
1: El Bandido.
0: La vida del bandido.
1: Hey, familia, una canción nueva. Ya tú sabes, creáis como que maquinando lo que está pasando en la vía. Y salió este palo. Le dicen La vida del bandido, tú me dices. Vamos a la calle.
0: Esto es Yankee. La recomiendo.
1: 24-7 en la calle.
2: Exclusivo.
1: Oye, Luis Ángel.
2: Exclusivo.
1: No lo tienes.
0: Te la recomiendo.
1: Escuchala, mae.
0: Escúchala. Catalán.
2: Oye,
0: tío. La princesita Salomé.
2: En la calle.
0: La de pegadito.
2: Nuevo. Nuevecito. Exclusivo.
1: Vamos a apretarlo, pues.

0: Así es la vida del bandido, constantemente está en peligro. Y aunque la pase escondido, siempre lo tiene leído.
1: ¡Exclusivo!
0: Ahí lo lleva.
1: ¡No lo
0: candela!
1: ¡Ya tú sabes!
2: ¡Oye!
0: ¡Ey, ey, ey!
1: ¡Oye! ¡Esto es calle! Le hice la vida del bandido. ¡Ay, movirme!
0: ¡Oye!
1: ¡Está grabado!

0: Pepe, la gente está haciendo música para la calle, tienen música. No uno ni dos, son unos joda como 28 o 30, 50.
1: Qué poco de música.
0: Así que ese canal va a apretar, así que
1: duro.
0: Duro la calle. Mañana no respondo honesto que la funeraria está llena, un poco al caos.
2: A ver, muchachos.
1: Música de ella.

0: Oiga, usted dijo que usted iba a pasar unos discos y este es uno de los tantos, yo.
1: No se preocupe, que ese es nuevo, se lo voy a pasar. Rey, busque la memoria.
2: Soy
1: la memoria. Rey, rey, rey,
3: rey, rey, rey. Música de rey.
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1: Que la palabra vale más que una firma.
2: Oye, viejo, espera. Oye.

0: Eso. El rey de Rocha, único campeón de todos los este momento pesos.
1: Gracias por ese apoyo a mi Pistol y yo, que está en la calle rebotado bien fuerte. Se está metiendo en los barrios, gracias.
2: Sí, señor.
1: Y vamos a trabajarlo bien bacano. Bien.
3: No se preocupe, acá de parte de OMR y de todos los reinaldistas, sentido pésame el fallecimiento de tu mamá, pero sabes que te queremos y cuenta con el apoyo de nosotros.
1: Y aprovechando esto, quiero mandarle un saludo a mi papá, al viejo Feliciano. Mi viejo, estamos acá, usted me dijo, mi hijo, ya es hora y acá estamos buscando la forma, tú sabes. Y disculpen todos mis amigos si de pronto ven una nébula rara en mí. Yo soy así, siempre ha sido así. Y voy por encima. Y gracias por el apoyo, mi viejo.
3: Y te digo algo, que esto lo está tu mamá y tu papá, tu mamá en el cielo te va a alumbrar. Y eso la tuta, que tú eras grande y cuenta con mi apoyo, siempre vas a contar conmigo. ¿Sí?
1: Aquí estamos, mi vieja desde el cielo. Aquí estoy haciendo lo que usted quiere que yo haga y lo que me gusta también. Aunque a veces me desaparezco un poco, pero voy por encima, mi vieja. Gracias.
2: Así es la. Muy bien, ahí está el Rayalo.

0: El pueblo. 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
1: Saludos para Junior Ebrard también, la gente de Dallas, Texas. Oye, Palito Almendra. Mira esa vaina, mira esa vaina. ¡Ay! ¡Waterblum! Esa vaina. Es otra vaina, escucha. Más pegado.

0: Esta canción solo puede sonar en el canal de YouTube del emperador.
1: Sí, porque lo demás se la voy a bloquear.
0: Cualquier otro pirata será bloqueado.
1: ¡Usted no es pirata! ¡Usted no es pirata! ¡Usted está legal!

0: Siempre lo he dicho, no la Barcelona, no la en Madrid. El reinadista es que se preocupa cuando uno dice en Chagua, vamos para la emisora. Muchos reinadistas como estos Yankees, como Aramillo, como el Camarón, como Mayesí, tantos reinadistas, hay que poner la calle en orden. Aquí me tienen música de fundamento para que mamen fría.
1: Eso.
0: Y coman bastante arroz.
1: Eso.
0: Si no hay liga, si no hay candela, échenle lenteja.
1: Oh, pero solo en mi canal de YouTube, Julio César, el emperador 0928. Vengan a seguir.

0: Ya son.
1: Eso, ¿verdad? Pon la pistica ahí. Bueno, Chagua, nos vamos. Ya son las 5 en punto. Gracias por su visita. Ya nos vemos el 5 de septiembre. ¿Verdad?
0: Más música, si usted quiere.
1: No, ya está bueno. Era hasta las 4 y duramos hasta las 5. No hay para el parqueadero después.
0: Bueno, voy a poner un pedacito de una canción que se llama La Fama. Ya.
1: Sí, las 5.
0: Un pedacito nomás, el peluquito nomás.
1: Bueno, déjame poner los comerciales. Y nos mandamos con el disquito ese, dale, espérate ahí.
0: El peluquito nada más, el peluquelito.
1: Espérate ahí, déjame dar la hora que estoy contigo. Déjame dar la hora aquí, espérate ahí.
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1: Espérate ahí, coge para acá. Ya tenemos Cartagena, tenemos las 4:57 minutos.
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1: Ok, póngalo ahí, Sori. Listo, Chagua, ¿con qué nos vamos?
2: Bueno, esto lo hace el carry. Bueno, un directamente o lo metimos así que...

0: esto va. Bueno, listo, muchachos. Nos vamos. Gracias, Yagua. Gracias, Sobri. Y a toda la comitiva del Rey de Rocha. Ya lo saben, 40 años del Rey. El 5 de septiembre, Plaza de Toros.
1: Y el viernes 7, nos vemos en el Campo La María, ¿ok?
0: Ok. Bueno, listo, muchachos. Ahora sí. Gracias a todos, a los muchachos que también están allá afuera, que se lo gozaron, se disfrutaron. Vamos a continuar nosotros acá con música. Y dice...

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